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es el vacilón de la noche. La parte de la gente será que se comunica con nosotros. Ah, por acá me dice salada para la gente de Florencia Mora, para Yoja. Buena, Yoja. Para Yomar también, que está todo volviendo en la radio, para...

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0: 7:37. Ay, qué bonita la programación. ¿Qué tiene Estrella para ti? Ah, claro que sí.
1: Collar de lágrimas.
0: Solo para toda la gente sana que está conectándose a la radio, para toda la gente que está en la chamba, para la gente que está saliendo de la chamba, saliendo a los centros comerciales también, gracias. Sintonía, sintonía.

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0: la mano arriba, ey, con la mano arriba. Baila y goza los Villa Acordes, 8:38.
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los hombres que viven obsesionados de las mujeres. Esos hombres que no solo pueden estar con una, sino tienen que estar con dos, con tres, hasta con 10 a la vez. ¿Dónde están esos hombres sinvergüenzas de la noche? Mujer, si tú tienes uno al lado, señálalo, porque yo quiero escuchar cómo me dice uno.

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0: sufras, corazón. Tony Rosado.
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¿Cómo están? Buenos días. Hola, buenos días, buenos días, buenos días por aquí, buenos días por allá. ¿Cómo están nuestros amigos del volante? ¿Cómo están mi familia comerciante que se levanta desde muy temprano en pie de lucha a buscar el pan de cada día honradamente en los mercados, los canillitas, los panaderos, los pasteleros? Gracias a nuestros hermanos de la vigilancia. Buenos días a nuestros hermanos de los emolientes, que preparan los desayunos, que preparan los caldos, que preparan los ricos tamales, gente que se levanta temprano, a los amigos que se van a las canteras, a ellos, un abrazote a nuestros hermanos que se levantan también a labrar el ladrillo. Esa gente se levanta temprano, aprovechando antes que salga el sol, dicen nuestros hermanos que labran el ladrillo. Saludos, un abrazote y Dios me los bendiga. Y gracias a nuestro Dios Todopoderoso, porque nuevamente ha permitido podernos levantar las primeras horas de la madrugada. Gracias, papito lindo del cielo, gracias porque tú, gracias a ti, he podido levantarme nuevamente y respirar este aire, este oxígeno que me regalas, papá Dios. Gracias a ti, estamos nuevamente en la cabina de la radio para poder dirigirnos a nuestros oyentes, a nuestros seguidores, a los espectadores. Gracias, papá Dios, porque has permitido que el conductor de la unidad móvil 35 el día de hoy nos pueda traer temprano a la cabina de la radio. Cuando tú lo permites, papá Dios, todo es posible. Lo que para el ser humano o lo que para el hombre es imposible, papá Dios, para ti todo es posible. Tú eres el dueño del oro y de la plata. Papá Dios, si tenemos rencor, si miramos con mala ira a nuestro prójimo, perdónanos, papá Dios. Perdónanos por todas las cosas malas, porque tú conoces nuestros corazones, conoces todo de nosotros. Conoces todo de tu creación, papá Dios. Aunque uno pueda decir no, pero tú conoces todo y a ti no te podemos engañar. Perdóname, papá Dios, ten misericordia de mí. Ten misericordia, papá Dios. Y te ruego y te suplico en el nombre de tu Hijo Jesucristo bendito, siempre, siempre me tengas escrito en el libro de la vida. Para que cuando algún día, papá Dios, tú me llames a tu santa presencia y pasen lista, y ahí esté a mi nombre grabado, para poder decir presente. Porque a veces, papá Dios, tantas cosas que hacemos, no estamos en tu lista. Y cuando llaman lista, papá Dios, y no está nuestro nombre, ¿qué nos espera a esta alma? A veces, como dice de repente, la carne ya fue, pero nuestra alma es la que a veces va a sufrir. Por eso tratamos de hacer las cosas bien. Gracias, papá Dios, porque tú nos sacaste de ese lodo de la cerveza. Mientras nosotros buscamos el pan de cada día honradamente, mientras buscamos para llevar algo para nuestros hijos, para nuestros nietos, a veces otros desperdician el dinero. Pero cada uno con su cada uno, como dicen algunos amigos, vive la vida, taita. Y yo les digo, vivan la vida, pero ordenadamente. Vivir la vida no es, como dice, agarrarse y meterse a lo criollo, una mamadera. No. Puedes tomar tu chelita, nadie dice que no. Pero ordenadamente, mi hermano. Lo que tú gastas, como a veces digo, a veces los amigos me dicen, taita, una chelita, taita. Yo le digo, hermano, invíteme un caldo de cabeza con su porción de sesos y van a gastar menos. Pero eso no lo hacen los amigos. No lo hacen, mi hermano, te lo aseguro. Pero si tú lo aceptas, la chela, te bañan en cerveza. ¿Cuánto han gastado? 300, 400, 500. ¿Cuánto vale un caldo de cabeza con su porción de sesos? 30 luquitas. Sencillo. Y encima su Coca-Colita, o de repente por ahí un jugo de maracuyá para el colesterol, queda mejor, mi hermano. Pero cada uno con su cada uno, solamente nosotros orientamos a nuestro oyente, al amigo del volante, a usted amigo que me está escuchando, discúlpame si te ofiendo, pero todo esto te lo digo
y te lo recomiendo en el nombre de nuestro papá Dios, en nuestro único Salvador, Jesucristo bendito. Gracias, mi buen Dios, cuida de mis hijos, cuida de todos mis nietos, cuida de toda mi generación. Pongo mi cuerpo, alma y mi espíritu mío y de toda mi familia. Cuídalos en tus manos. Siempre, siempre iremos seguros, papá Dios. En esta tierra declaro tu nombre, que sin ti yo no soy nada en esta santa tierra. Tú eres el que tienes el control de mi vida hasta cuando tú, solamente tú lo permitas, papá Dios. Ahí estaremos. Bendice los trabajos de mis hijos, que haya paz en su familia, que no haya rencores. Cuida de mis nietos sin distinción alguna, cuida de todos ellos. Y si hay alguno de mis hijos que no reconoce que tú eres el verdadero Salvador, perdónalos, porque no saben lo que hacen. Toda la gloria y la honra hoy y siempre sea tuya, papá Dios. Aquí estamos, de pie nuevamente.

0: amigo del volante, ¿cómo están? Buenos días, buenos días, buenos días. Buenos días, amigo del volante. Buenos días, Trujillo. Buenos días, Perú. Buenos días, todos los vigilantes, los panaderos, emolienteros, los candidatos que están chambeando, dando los últimos toques, los candidatos a la alcaldía, a la región, a la provincial. Están en plena chamba con sus pancartas. Están chambeando, están chambeando. Saludos. 4 de la mañana, 10 minutos. El desaparecido Rómulo Besa Ponce, el comunero de los Andes.
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4 y 15. En Estrella, 4 y 15.

Si me traiciona Cholita, te botaría el muladar. Por traicionera, ya. La hora, 4 de la mañana, 17 minutos a nivel nacional, 4:17. Buenos días a los lechuceros. Buenos días a mis hermanos lechuceros.

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0: 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Son las 4 de la mañana, 45 minutos, 4 y 45. Recuerden que también en Alto Trujillo, el distrito Alto Trujillo, vienen preparándose para las elecciones distritales, municipales, alcaldes y regidoras. Y hablando de regidoras, un abrazote para la regidora Elin Zabaleta Varas. Ella es ingeniera civil que viene postulando por Los Corazones. Buen día, dice Paisita. Saludos desde Buenos Aires, Argentina. Muchas gracias a la gente linda de Buenos Aires, Argentina. Recuerde también un saludo. Bueno, y hablando de saludos, saludo para Carloncho y sus dos amores, Calet y Arlet. Saludo para don Pedro Casana Calderón en su unidad móvil. Saludo para Alexander. Recuerde, amigo, el porvenir, los candidatos, candidatos que están pretendiendo llegar al sillón municipal de la alcaldía del distrito del Porvenir. En Acción Popular está el profesor César Reina, por un porvenir ordenado, limpio y seguro. Ahí está el profesor César Reina de Acción Popular. Otro de los profesores y docentes, Álvaro Sánchez Anticona. Álvaro Sánchez Anticona, él es con su símbolo, el corazón de Somos Perú. Muchas gracias, profesor Álvaro Sánchez. Y también el doctor Carlos Acosta. Tú eliges por venir tu alcalde. Tú tendrás que elegirlo. Y nada más ni nada menos que nosotros te damos las alternativas. Yo te doy las alternativas y tú eliges, pero ya tú sabes por quién votar. Tú sabes a quién vas a dar tu voto en el distrito El Porvenir. Saludos, vamos con la música. Y ahora, buenos días también al doctor Carlos Acosta de Perú Libre.
1: Óyeme, Perú.
0: Carlos Acosta de Perú Libre. Y ahí está con su regidor Nelson Vilche.

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0: la hora es importante, 5 de la mañana. 5 de la mañana, 9 minutos a nivel nacional, 5 y 9. Se acercan las elecciones, se acercan las elecciones distritales, provinciales, regionales. 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
0: Bueno, y hablando de amigos y de amistades, la señora Rosita está delicada el día de ayer. Todo por insultarlo al Taita. ¿Se da cuenta, no? Por hacer su broma.
2: Mañana.
0: Dicen que le ha dado chucaque.
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0: ¿No? Y dice que cuando tiene chucaque, dice que el señor Mauri lo pasó con el huevo.
2: Wilma Contreras.
0: Dice que para que sane, para que se mejore del chucaque, el señor Mauri, el julcanero, aprovechó el momento y dice que lo pasó huevo.
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0: De repente la señora Rosita va a querer tener todos los días chucaque.
2: Wilma Contreras.
3: Vamos todos.
0: Para que todos los días lo pase el huevo.

El Chino Flores nos lo dice, saludo amigo para Jauja. O para Jauga, ¿no? ¿Cómo es la cosa ahí? Jauga, ¿no?

para Gerson Contreras en Trujillo. Buenos días, buenos días. Gracias a la colonia de Huamachuco. Saludos también para Pedro Casana Calderón, que está recorriendo ya Trujillo.

Gracias, mis amigos de La Esperanza, parte baja, parte alta, Huichanzaman, el Arévalo, el Milagro. Gracias a la gente linda, los colectivos que viene el Milagro. Colectiveros que viene Manuel Arévalo. Gracias, mis hermanos de las combis que viene el Arévalo de Ciudad Dulce. Se acompaña como siempre con Estrella 102.7. Ahora.

Pongo a tomar porque eres mi chica positiva. Me pongo a tomar una chelita porque eres mi chica positiva. Porque si fueras negativa, no pasaría nada, ¿no? Si fuera negativa, nada que ver. Saludos para la ingeniera civil Elin Zabaleta Vara, regidora al distrito Alto Trujillo. 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Hoy el Rigo Sevillano y el Rigo Convidado lo pone la señora Doralisa Lopegoso Gómez de Cevichería El Guaquito, más su jugo de maracuyá para el colesterol. Saludos para el Chule que está ahí en Cevichería El Guaquito. Hay un viejito llamado el Guaquito. Un saludo. Saludos, el Bongo la Música Radio, por favor. Gracias, mi gente linda de la Ciudad Dulce. Gracias, Moche, La Campiña, Miramar, Salaberry. Gracias, Salaberry. Gracias, Buenos Aires Norte, Buenos Aires Sur. Sube el volumen, amigo colectivero. ¡Ey, colectivero! Sube el volumen, pego perdido. Amigo taxista. Gilmer Lizárraga, ahí está Gilmer.

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Con su mejor propuesta, Chimborn de Somos Perú para la provincia de Julcán. 5:37 de la mañana. Oye, y hablando de amigos y de amistades, por ejemplo, me escriben acá al WhatsApp, me dice: Taita, buenos días, el patacino se encuentra enfermo, me está con la gripe. Oye, y yo como siempre he dicho, los amigos de los taxis, de los colectivos, ¿cómo les gusta la chacota? Oye, hace un momento, no, y eso es verdad, no es broma. Por ejemplo, el día antes de ayer, la señora Rosita me hizo una broma media pesada, ¿no? Y ella solita ha tenido vergüenza y ha tenido chucaque. No, uno le dice chucaque, otro le dice me ha dado ojo, ¿no? Entonces, el día ayer, ya ese mismo día, casi se muere la señora Rosita. ¿Sabe que el ojo, hermano, mata? Por si acaso, nunca te vayas a poner una ampolla luego de haber tenido ojo. Porque te pones una ampolla y a la paila. ¿Ya? Entonces, el vulcanero, el señor Mauri, está esperando en casa y llega mal la señora Rosita y dice que, ¿qué te pasa, Rosita? Ay, no sé qué hacer. Que, ya, entonces creo que te da ojo. Aprovechó, ya que le dijo, bueno, para el ojo lo que sé es pasar con el huevo. Y la señora Rosita dijo, avanza, pásame con ese huevo. Porque ya no soy nadie. Ay, la 5:39. No, y ese es bueno, mi hermano. Pasar, si lo ves a tu flaca que está con ojo, ¿no? Entonces, de inmediato, usted le pasa el

huérfano. Y acá, por ejemplo, el patacino. El patacino está con la gripe. Una inspiración. Que para la gripe no es bueno, pero es que le ha dicho, ¿sabe qué? Ha dicho, pásenme con el huevo. Que nace del corazón. ¿Cómo es eso, hermano? No, para la gripe no es eso, compadrito. Para la gripe tienes que tomarte algo positivo. Bueno, yo te recomendaría que te tomes una copa de siete raíces. Esta canción. De paso también te pone en onda.

0: mañana, 43 minutos, 5:43. Saludos también para la gente linda de todo, el Río Seco, el Camal, Alto Trujillo, Kumamoto, Libertadores, Tupac Amaru, Abancay, Revolución, Independencia, los amigos de Junín. 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Otro de los candidatos al distrito del porvenir, el profesor César Reina. César Reina de Acción Popular. Y el doctor Carlos Acosta de Perú Libre. 5:44. Como la señora Rosita me decía, muy serio, el programa tiene que ser alguna broma para levantarnos la moral, ¿no? A veces se levantan todas de sueño, todas débiles. Ya con una pequeña broma le levantamos la moral. Pero no vaya a ser cosa que su ayudante, también señora Rosita, va a querer tener ojo. O como dicen, va a querer tener chucaque de repente su ayudanta. Como ha escuchado que a usted por el, le ha dado el ojo, le han pasado el huevo, de repente ella también va a querer igual. 5:45.
1: Levántate, Trujillo. 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

0: ahí en Santiago de Chile. La tía Clarita, ahí está. ¿Quién dice que no se goza con mujer ajena? Todo depende que no haya marcación.
1: 5:51.
0: En cambio, algunos lo andan con marcación, otros utilizan GPS, ¿no? Ay, Diosito lindo. Cosas que pasan en la vida, cosas que pasan en la vida real, ¿no? Algunas lo andan a marcación. Estamos en la recta final. 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La regidora Elin Zabaleta Varas en Alto Trujillo. 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Elin Zabaleta Varas.

0: Perico en el Mercado Progreso. Buena, mi compadre Chato Perico.
1: Saludos para Johnny Rivero Polo.
0: En Alto Trujillo, Johnny Rivero Polo.

barrio, su distrito, sus mercados, sus bodegas, sus restaurantes con estrella. Los colectiveros, esos colectiveros. Buenos días, los colectiveros, Gran Chimú, los piratitas. Gracias, mis hermanos de Entriza, Alfa y Omega, Huracán, líderes, pre San Pedro del Amor. Amigos colectiveros que vienen de Vistalegre, Víctor Largo, que vienen de Buenos Aires Norte. Esos colectiveros que viene Manuel Arévalo, Milagro.

0: llegando a la recta final del programa.
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0: Escuche la canción. La canción dice así. ¿Eh?
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0: La canción dice así, escuche.
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gran cariño. Ahí estoy. Bueno, me voy, señores, muchas gracias. Gracias mil, le dice el Taita.

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1: Cinco zambas en uno.
2: Está bien, probaré mi suerte. Cinco ases son mejores.
1: Tienes mucha suerte, hermano.
2: Así parece. ¡Cantinero! ¡Cantinero!
3: ¡Sí, señor!
2: Dos más, por favor.

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0: ¿Qué se dice, comadre Carmen?
1: Compadre Lara, cuando usted quiera comer con sabor a norte, el frito tiene que ser con yuca, la causa con su camote, el espesado con su pescado y el cabrito con su clarito.
0: ¡Qué rico, comadrita!

¡Ay, qué buena canción! ¡Ah! La hora muy importante, 6 de la mañana con 44 minutos. Saludos para toda la gente, saludos por supuesto que se conecta a la número 1, Estrella La Más Fuerte, 102.7. ¡Qué bonito fin de semana! ¡Qué bonito sábado! ¡Sábado 19 de septiembre!

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la mañana con 6 minutos, 7 con 6. ¿Cómo estamos? Ah, levántate, levántate. Día de fin de semana ya, para que pueda descansar. Luego el día de mañana, domingo familiar. Y pues estamos regalando todos los días, ah, buscando la respuesta ganadora siempre. Escribe la más fuerte. Y es turno para el horóscopo de esta hora. El horóscopo estrella. Atención, atención. Atención, Aries. El día de hoy, los astros te invitan a bajar un poco el ritmo, dice, y disfrutar más en el amor. Una conversación sincera puede acercarte mucho más a alguien. El trabajo y el dinero, evita decisiones impulsivas. Tu palabra clave, la calma. Tauro. Día ideal para recuperar energía y rodearte de personas que te hacen bien. Si estás en pareja, un momento tranquilo para compartir. Los solteros podrían recibir una sorpresa, un mensaje inesperado. Tu palabra clave, disfrute. Atención, Géminis. Tu comunicación estará especialmente favorecida en un buen día para aclarar un malentendido o retomar contacto con alguien. En el amor, escucha antes de sacar conclusiones. Tu palabra clave, el diálogo. Este es el primer bloque, por supuesto, del horóscopo estrella. Y ahora importante, siempre 7 de la mañana con 7 minutos, ¿ah? 7 con 7. Cuando te pregunten quién sabe, mami, papi, qué radio escuchas,

El rey de las cantinas. Oye, vamos con más horóscopo esta hora. Ahí es turno de Cáncer. Este sábado necesitas tranquilizarte, ¿eh? Y no te cargues con problemas que no corresponden en el amor. Una muestra sencilla de cariño puede cambiar completamente tu día. Tu palabra clave, la armonía. Atención, Leo. No, atención, claro, Leo. Ah, estaba por acá salteándose, Leo. Muy bien, Leo. ¿Qué me dicen las cartas para Leo? Muy bien, Leo. Tu energía llama la atención y puede convertirte en protagonista de una reunión o un encuentro. Aprovecha para divertirte, pero evita discusiones innecesarias en el amor. Alguien podría demostrarte más interés del que imaginas. Tu palabra clave, confianza. Virgo, un sábado para ordenar ideas y también descansar, ¿eh? Puede aparecer una preocupación económica, pero no tome decisiones apresuradas, ¿eh? En lo sentimental, hablar con claridad evitará confusiones. Tu palabra clave, equilibrio. Estos son, por supuesto, el horóscopo de Estrella. Regreso con más horóscopo. La hora muy importante, 7 de la mañana con 28 minutos. 7 con 28.

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horóscopo. Muy importante, 7 de la mañana con 51 minutos, 7 con 51. Vamos con Libra. El amor y las relaciones estarán en el primer plano. Si estás esperando una respuesta, podría llegar una señal que te ayude a tomar una decisión. Disfruta el presente y no adelantes problemas. Tu palabra clave de paciencia. Escorpio. Ajá, Escorpio. Tu intuición estará muy activa. Si algo no te convence, observa antes de actuar. En el amor, evita los celos y apuesta por la confianza. Una noticia puede alegrarte el día. Tu palabra clave es la intuición. Sagitario, el espíritu aventurero se despierta. Un paseo, una salida o un improvisado momento puede convertirse en uno de los mejores momentos del fin de semana. En el amor, aléjate de algo que te hace daño. En tu palabra, la aventura. Capricornio, necesitas desconectarte de las obligaciones. Permite descansar sin sentir culpa. En el amor, alguien cercano necesita más atención de tu parte. En el dinero, prudencia y nada de gastos innecesarios. Descanso, tu palabra clave. Acuario, sábado favorable para cambiar de ambiente y hacer algo diferente. Una conversación puede abrirte una posibilidad en el amor. Alguien podría sorprenderte con una propuesta. Tu palabra clave, cambio. Piscis, sensibilidad, flor de piel. Rodéate de personas positivas y evita absorber los problemas ajenos. En el amor, un gesto sincero puede fortalecer una relación. Escucha tu intuición. Tu palabra clave, sensibilidad.

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vamos, cabanillas, el chico vacilón. Con buena música. Con todo. Ranking estrella de la semana. Claro que sí. Y déjala ir, amigo. No tomes tanto. No acabes tu vida por esa mujer. Jorjito López, tóxico de la radio. Somos estrella, la más fuerte.

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0: 37 minutos. Está viendo el relojito, ¿eh? 9:37.
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0: Palabritas.
1: Palabritas.
0: Pero la gente estará que está chambeando, pero la gente.

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1: Gente, ¿cómo estamos? Buenos días. Buena, buena. Buena, buenas. Ya estoy aquí, positivo como siempre. Listo, preparado para iniciar el Ranking Estrella de la semana. ¿Qué tal? ¿Cómo le va? Espero que todo bien. Espero que todo regio. Espero que estén disfrutando de la programación de Estrella la más fuerte. Fin de semana, sábado. Hoy día te acompaño en el ranking rumbo hasta la 1 de la tarde. Vamos a compartir los regalos a esta hora de la mañana. Vamos a compartir las canciones más pedidas. Tú vas a tener tiempo también de dar tu punto. ¿Para qué agrupación deseas que se lleve el día de hoy el título? La más fuerte de la semana. La estrella de la semana. 9:27, 25:31, 35. Un poquito tarde estamos empezando el ranking. Por ahí surgieron cositas. Cositas improvisas. Y por supuesto se pueden solucionar. Aquí está José Carlito para solucionar todo. Empezamos el ranking, señoras y señores. Primera candidata. Presentamos a la primerísima Armonía 10. El mix
2: Armonía 10.
1: El mix Mariposita. Primera candidata, suena en el aire. Armonía 10, el mix de Mariposita. Quiero, quiero. A esta hora de la mañana quiero un juguito de helado. 10 de la mañana, 40.

La primera candidata con Armonía 10. El Luis Mariposita, canción reclamada, pedida aquí en la radio. 10 de la mañana, 43 minutos. Radio Mente, segunda candidata. Nuevamente aparece la Bella Luz. Canción pedida, solicitada. La gente le está reclamando. La gente da su punto para ellos. La gente quiere escucharlos nuevamente en el ranking.

10:47 a esa hora aparece la tercera candidata. Si te gustan las pollas, 9:27, 25, 31, 35. En esta hora de la mañana presentamos a las estrellas de la cumbia, la orquesta revelación de este 2026. Y ahora, el Víctor Arás como candidata en el ranking estrella de la semana.

0: Esta es la tercera candidata. Primera candidata, escuchábamos Armonía 10, el Big Mariposita. Segunda candidata, ¿y qué pasó? La Bella Luz. Tercera candidata, el Big Jonanás. Los chicos, o las chicas, o chicos y chicas de las Estrellas de la Cumbia. Lo que pasa es que ahora las agrupaciones son solamente mujeres, nada más. Puras féminas. Por ahí un par de hombres. Ya antes era lo contrario, ¿ah? Antes eran puro varones, solamente una mujer. Puro varones, dos mujeres. Antes, pues, no. Ahora, puras mujeres, un varón, dos varones. O de repente ni uno. Las Estrellas de la Cumbia, tercera candidata. Señoras y señores, llegamos ya al ranking estrella de la semana. Vamos mencionando por aquí qué tenemos para nuestros oyentes. Si es que voy, si es que pones ya el 927-25-31-35 en tu celular, si es que apoyas ya a tu grupo favorito, a tu canción favorita, te vamos a regalar también tu premio. Hoy día regalamos la gigante canasta estrella. Hoy día entregamos una gigante canasta estrella. Hoy día también vamos a regalar dinerito. Hoy día regalamos 50 soles en yapecito. Me acaba de llegar el yape ya del señor productor. Así que plata, 50 luquitas ya tengo en mi yape. Para de esta manera poder yapear a la persona ganada. 927-25-31-35. El yape de 50 nuevos soles y también la gigante canasta estrella. 927-25-31-35. Tú eliges qué canción se alza como la más importante para los próximos 7 días. Ubicación número 15. Aquí arrancamos el ranking. Ubicación número 15 para Amor Rebelde.
1: Solo sentimiento.
0: Y la película, la novela continúa. ¿De quién es Amor Rebelde? De Paola Rubio, de su viejo, de la Chanané, de Santeño. ¿De quién es Amor Rebelde? Los tienen como locos. ¿De quién es Amor Rebelde? Aquí está la ubicación.

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9: 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Estamos presentando el ranking Estrella, puesto 13.

0: ubicación número 13 con esta canción, el Mister Sueño, Corazón Serrano. En desacuerdo porque la canción ha sido un poco más pedida, pero bueno, la producción es quien arma nuestro ranking estrella de la semana. Así que no hay que objetar, nada que decir, pero sí en desacuerdo, ¿eh? Por si acaso, voy haciendo sentir mi incomodidad. Me parece que el Mix Sueño debería estar en unas ubicaciones un poquito. No se ría, pues, ¿no? Un poquito, me parece. Debería estar a mí. Bueno, a mi parecer, yo lo hubiese puesto en el puesto número 6 o 7. Yo lo he colocado en el puesto número 13. Bueno. Decisión de la producción. Ellos son los que ven los votos, los que cuentan los votos. Ellos son los que reciben las llamadas. Ellos son los que están pendientes de las redes sociales, así que ubicación número 13 para Corazón Serrano, el Mix de Sueño. Ubicación número 13. 11 de la mañana con 10 minutos. Vamos con llamadas 927-25-31-35. Pídeme el yape, 59 soles, o pídeme la gigante canasta estrella. Vamos con yape o con la canasta. Tres canciones candidateando. El Viva Mariposita, la canción de La Bella Luz y ¿Qué Pasó? Y por supuesto de las estrellas de la cumbia, el Mix Llorarás. Tres candidatas, tienes que apoyar a una de ellas. A ver, ¿qué nos dice por acá la gente? Buenos días, ¿quién está por ahí? Hola.
1: Buenos días, Radio Estrella. Hola. La más fuerte. Mi voto es para La Bella Luz, ¿Qué Pasó?
0: Punto para ¿Qué Pasó? Gracias. Punto para La Bella Luz. ¿Qué más por aquí? A ver, Irma. Hola, José Carlos. Mándame saludos. Ya está. Saludos para ti, Irmita. Gracias por escucharnos, Irmita. 927-25-31-35. Por aquí la gente está dando su voto. 927-25-31-35. ¿Y qué pasó? De La Bella Luz. El Mix Mariposita. O el Mix Sonarás de las Estrellas de la Cumbia. Irma, su punto para las Estrellas de la Cumbia. Ya está. Chévere. Punto para las Estrellas de la Cumbia. Punto de oro para las estrellas de la cumbia. ¿Quién va por aquí? Juan Carlos, desde Alto Trujillo, barrio 5B. Saludos, chicos. Punto para Armonía 10, el Mix Mariposita. Saludos, la gente de La Esperanza. Estamos escuchando la radio. Un abrazo. Saludos para la familia. Ya, saludos para la familia Milche, dice por aquí. Saludos para la familia Milche Carmona, escuchando la radio todos los días. Y punto para ¿Y qué pasó? De La Bella Luz. Un punto para La Bella Luz. 11 de la mañana con 12 minutos. Ubicación número 12. Viene con ellos también, ¿eh? Hablando de La Bella Luz, viene
2: tu cumple.
0: El Mi Recuerdo.
2: Oscar Junior, feliz cumpleaños. Turno para
0: ubicación número 12. El Mi Recuerdo. A ver, por aquí, Blake Castañeda. Mi punto para La Bella Luz. Saludos, Blake Castañeda. Saludos para Lozano. 927-25-31-35. Pídeme tu llave. Pídeme tu canasta estrella. Da tu voto. ¿Para quién? ¿Tu punto para quién? 927-25-31-35.

0: Una de las buenas canciones que tienen los caribeños, los Tigres del Sabor. Los caribeños de Guadalupe, que también hay dos caribeños. ¿Cuál es el verdadero? Hay dos Amor Rebelde. ¿Cuál es el verdadero? Hay dos Armonía 10. ¿Cuál es el verdadero? Me tienen locos. Me tienen locos, de verdad. Me tienen locos. También dos caribeños. Dos Armonía. Dos Amor Rebelde. Con tal que no haya dos estrellas, todo bien, ¿ah? Dos estrellas no soportaría. Estrella es única, estrella la más fuerte, es tu radio favorita. Vamos por aquí con saluditas, a ver, saludos. 5 años de casado cumplo. 17, allá. 5 años de casados, mi relación de 17 años. Saludos para Angelita Vázquez de Blake Castañeda, saludos. Grábalo, grábalo, Blake, grábalo. Para Angelita, 17 años estando juntos como pareja, ya 5 años de haberse dado el sí. Muchas felicidades. Por aquí, ¿quién está? Hola, buenos días, ¿cómo te llamas? Hola.
1: Muy buenos días, mis queridos amigos de Radio Estrella. Mi voto en este ranking de fin de semana es para La Bella Luz. ¿Qué pasó? Ya. Aquí en Cartavio, todos escuchamos Radio Estrella, la más fuerte. Mi nombre es Pedro Rivelino Rodríguez Cotrina. A ver si me anotas para el sorteo del moradito del yape.
0: Listo, Pedrito, gracias. Saludos para la gente de Cartavio. Y hablando de la gente de Cartavio, me están haciendo recordar algo que me habían dicho que anuncie y no lo estoy anunciando porque se me olvidaba. Pero como me llama la gente de Cartavio y tenemos oyentes en Cartavio, me hace recordar. Se me viene a la mente que en Cartavio va a haber un tonazo, ¿ah? En Cartavio, en el Sindicato de Trabajadores de Cartavio, se presenta el Grupo Loan. Se presenta también los geniales del ritmo en un gran mano a mano. Loan desde Chimbote y los geniales del ritmo. Gran enfrentamiento este domingo 20, o sea, el día de mañana. Mañana, no te lo puedes perder a partir de las 4 de la tarde. Loan y por supuesto también estarán los geniales del ritmo. Hola. A ver, contestamos por aquí. ¿Aló? ¿Estás? ¿Hola?
2: Hola. Buenos días,
0: buenos días. Mi amiga Aurora, ¿apunta para quién, Aurora?
2: Para... ¿Quién cantó ahorita?
0: Ahorita terminó Los Caribeños, pero está participando Armonía 10 con el Mix Mariposita. ¿Y qué pasó de La Bella Luz? Y el Mix Llorarás.
2: ¿Qué pasó de la Bella Luz? De la ¿Qué pasó? Se me olvidó.
0: Listo, punto para ¿Qué pasó? Radio Estrella.
2: ¡La más fuerte!
0: ¡La más fuerte! Gracias, mi amor. Cuídate, besito. Cuelga, porfa, para que ingrese otra llamadita más. ¿Quién está por aquí? A ver, contestamos. ¡Hello!
3: Hola, y escucho Radio Estrella, la más fuerte. Anótenme para mi Batman, mi voto es para la Bella Luz. Eso, te hablo, amigo del volante.
0: Salud para la gente del volante, lo máximo, la gente del volante. Un abrazo. ¿Y qué pasó? Punto para ¿Y qué pasó? 927-25-31-35. Recuerda que a esta hora de la mañana estamos presentando el ranking estrella de la semana. Ganas en el ranking. Tengo 50 temas soles en mi yape. Y también voy a regalar la gigante canasta estrella. Dos premios, dos ganadores.

0: los más felices, los más alegres, solamente apoyando a su agrupación favorita. 9:27, 25:31, 35, 11 de la mañana con 25 minutos, presentamos en la ubicación número 10, Armonía 10 y su canción Cantinera.
1: Cantinera.
0: Azul.
1: Cantinera.
0: Está buenaza.

0: 27, 25, 31, 35. Nos quedamos hasta la 1 de la tarde. José Carlos, aquí en Estrella, la más fuerte. Tu radio, mi radio, nuestra radio. La radio que todo el mundo escucha. Estamos en todos lados. ¡Qué bárbaro! Somos la fiebre.
1: Salud.
0: Somos el dengue. Estamos en todas partes. Estamos contigo, somos el

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Roxana, hoy día somos la curva. Y estamos en la curva de Río Seco y Porvenir. Allá vamos. 11:43 a.m. Hoy día Fulvito de Barrio, Mundialito de Barrio. En la curva del Porvenir, Río Seco. Me debes el cherry. Roxanita Castañeda.

0: Ah, no, es Querita Franco. Querita Lozano es otra cantante. 11 de la mañana, 48 minutos la hora. 11 de la mañana, 48 minutos. Linda, linda mañana, Chucherita. A ver quién está por ahí. Hola, buenos días. Aló.
1: Aló.
0: Hola, ¿cómo te llamas?
1: Registrada.
0: ¿De dónde me estás hablando?
1: Estamos desde el trabajo, acá, no tu tío.
0: La chamba, qué bueno, hermano. Nuevamente repíteme tu nombre, porfa.
1: Discúlpame.
0: Tu nombre, repíteme, tu nombre.
1: Luis Fernando.
0: ¿Ya, qué más?
1: Estrada Baltasar.
0: ¿Punto para quién?
1: Discúlpame.
0: Para Armonía 10, punto para Armonía 10. ¿Las Estrellas de la Cumbia o la Bella Luz?
1: Ray Estrella, más fuerte.
0: Ya, punto para quién, para Armonía 10, para la Bella Luz o para las Estrellas de la Cumbia.
1: Para Bella Luz.
0: Punto para la Bella Luz. Manda tus saludos si tienes, al toque. Manda tus saludos.
1: Saludo para Ray Estrella, la más fuerte de la
0: que. Gracias, manito, gracias, de verdad. No me entiendes nada, mi compadre. Habla una cosa por otra. Saludos para la gente del Porvenir, un abrazo. Para mi amigo el emperador, buena Leo, el emperador. Un abrazo, mi hermano, ¿eh? Te veo flaco cada día, te veo más flaco. Está haciendo dieta, está haciendo dieta. Aló, hola.
2: Amigo, buenos días.
0: ¿Qué tal? ¿Cómo te llamas?
2: Agustín Sánchez.
0: ¿De dónde me estás hablando? ¿Punto para quién?
2: Para la luz.
0: Para la Bella Luz, ¿y qué pasó? Gracias. Ciego Radio Estrella, nos estamos por aquí. A ver, dice por aquí, saludo para la gente de Seria, Multiservicios Allinson, especialmente para el jefe Eduardo. Saludo para Chávez, un tema o punto para Armonía 10, dice el mismo Mariposita. Dime, Leo. Saludo para Cachaquito Quispe, un abrazo, mi hermano. Bueno, Cachaquito Quispe, escuchando la radio también. 11 de la mañana con 50 minutos, seguimos. Avanzando en el ranking, ubicación número 6 para Amor Rebelde, el mix Amor Sincero.
3: Amor Rebelde.
0: 11 de la mañana con 50 minutos. El día lunes me voy a tropibar. De todas maneras, somos tropibar.

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0: Una trampa maldita, una trampa que poco a poco acaba con mi vida. ¿Por qué eres así, tramposa? No cambias, solamente descansas. Nada más, no cambias. Cuidado, vaya, porque si alguien te saca la vuelta, te dice: voy a cambiar. Sí, de verdad, te lo juro. Mentira, solamente está descansando. Después te va a volver a hacer lo mismo. Te lo aseguro, te lo aseguro. Un 100%, te lo aseguro. El que te dice: no, voy a cambiar, mi amor. Sal de acá, no cambia nunca. No, una recaída. De repente no te lo hará ahí. Ya, no te lo hará ahí. Pero, porque está descansando, pues. Solamente descansa, no cambia. Después se aburre del descanso y dice: vuelvo, regreso. Y se va nuevamente al ataque. Son las 12:10. Todo eso me lo enseñó el señor Javier Arturo Calle. Arturito Chávez. A ver, saludos para Raulito Trujillo Sánchez. Anótame para cualquier premio. Vivo en La Perla. Saludos para todos ustedes. Siempre escuchando Estrella, la más fuerte. Candidata Armonía 10. ¿Listo? Punto para Armonía 10. ¿Qué más por aquí? Joao. Buenos días, dice, para la ciudad dulce, Casa Grande. Saludos para área de huerto, Pulchamba. Ah, para el área de huerto. Manito. Saludos para el área de huerto, Pulchamba. Escuchando siempre Estrella, la más fuerte. Saluditos para Joao, para Elías Díaz. Saludos para Benjamín Quiliche. Saludos para Boni Guaripata. Saludos para Jorge García, alias el Aragán, el Comechao. Alias el que no quiere hacer nada. El Comechao. El Comebalde. Bueno, no dice así, sino ya yo le estoy agregando. Solamente dice Aragán, el que no quiere hacer nada. Que quiere que todo hagan por él. Encima se cree el jefe. Bueno, eso no dice, pero ya yo le estoy metiendo su... Está metiendo su pica pica. A ver, por aquí, ¿quién está? Hola, buenos días. ¿Quién eres? ¿Cómo te llamas? ¿Punto para quién? Hola.
1: Mi voto es por la Bella Luz. Yo escucho Radio Estrella, la más fuerte. Anótame para el moradito. Soy de Florencia de Mora. Mi nombre es Segundo Tenorio Díaz.
0: Anotadito para el moradito.
2: ¡Disfruta!
0: Se queda la ubicación número 3.
2: Y con el sello de...
0: Ubicación número 3 para Disfruto.
2: Puesto 3.
0: Ubicación número 2 para Armonía 10, el Mi Mariposita. Cumbia. Queda el Mix Llorarás de las Estrellas de la Cumbia. ¿Y qué pasó? De la Bella Luz. ¿Cuál ganará? Prepárense a saberlo. Más adelante.

Vamos a darle. Solamente voy a jugar con dos canciones, ya. Solamente dos canciones nada más. Vota por las estrellas de la cumbia. Su temita, el mil llorarás. O vota por ¿Qué pasó? De Orquesta La Bella Luz. 927-25-31-35. Oye, y hablando de La Bella Luz, te cuento. Hablando de La Bella Luz, te cuento, la Nali Saldaña ha confirmado haber tenido una relación con el animador de La Bella Luz. Y el animador tenía pareja. Y ella también tenía pareja. O sea, han sido infieles. Y ha dicho, me equivoqué. Eso no es equivocarse, hijito. Cuando uno sabe, no es un equívoco. No es un error, es un horror. Nali Saldaña, has quedado mal, hijita. Has quedado mal. Por eso, esta persona, el que te está hablando, José Carlito, y su amigo pionero, son recontra fieles. Jamás sacaríamos los pies de plato. Nunca engañaríamos. Para nosotros es un pecado muy grave estar engañando a una mujer, serle infiel a una pareja. Jamás lo haríamos. Nunca lo haríamos. Eso me enseñó, cosita que me enseñó pionero, pues, ¿no? Yo sigo su buen ejemplo. Sigo las cosas buenas que él me enseña. José Carlito no se toma mucho. José Carlito no tiene que ser mujeriego. Yo sigo todas las enseñanzas de mi viejo, el pionero. Saludos para el pionerito, ¿ah? 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Aquí lo anunciamos a cada rato, a pionero. Parece que se llamaba Radio Pionero y ya no Radio Estrella. No, porque cada rato pionero suena.

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0: 12:41 la hora, 12:41, somos Estrella más fuerte. Dime que te gusta. Estamos presentando las Estrellas Rima esta hora, ya del mediodía. 12:41. Arturito Chávez. El popular humilde. El locutor más humilde se viene a partir de la 1 de la tarde. Prepárense. 12:42 en todo el Perú. Seguimos compartiendo música bonita. 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

¡Se acabó! Señoras y señores, me tengo que ir. Ha sido un gusto enorme acompañarte. ¡Qué lindo! ¡Qué lindo sábado! ¡Hermoso fin de semana! Me están preguntando mucho por la Pinky, la locutora reconocida aplaudida de Trujillo, la Pinky, la encantadora Pinky. Me dicen, ¿qué fue, José Carlos? Tiene corona, no trabaja el día de hoy. ¿Por qué dicen eso? Mi amiga la Pinky es muy chambeadora. Mi amiga Lili Franco le gusta chambear, sino que el día de hoy tuvo cositas que hacer por la mañana. Bueno, y viene en la tarde, pues, ¿no? A partir de las 5 de la tarde está la encantadora Lili Franco. Ya viene el humilde. Viene Arturito Chávez a las 4 de la tarde en la Pinky. Bueno, yo me tengo que ir. Ha sido un gusto enorme acompañarte, como siempre. Para mí un gusto enorme estar aquí en la radio. Para mí, un verdadero gusto estar en cualquier hora del día. Tú me pones en la madrugada, yo estoy. Yo no soy, que la madrugada yo lo pasé. Eso es cuando inicia. Yo he trabajado y me gustaría trabajar en la madrugada, sino que no me ponen. No me ponen en la madrugada porque yo quisiera trabajar en la madrugada. Si me pones en la noche, acá yo chambeo. Me pones a la 1 de la mañana, yo chambeo. No me hago problema. Me pones a la 1 de la tarde, yo soy feliz. Mientras esté en radio, soy feliz. Me pones a las 9, 10 de la noche, me pones a hacer serenata a la medianoche, yo soy feliz, hermano. Con tal que me sigan pagando lo que me están pagando, soy feliz. Soy muy feliz. Pero bueno, aquí hay un jefe y me dice, no, José, tú tienes que estar en la mañana. ¿A qué hora? 6 de la mañana. No sea mal, no me voy a levantar. Te pongo movilidad, ya, bueno. Me voy, qué gusto estar en la radio. Besito para todos ustedes, ¿eh? Disfruten del fin de semana. Sean compartiendo la música de su radio estrella, la número uno en todo y titito.

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mensajes, Toto? ¿Cuántos mensajes, no? ¿Cuántos mensajearon, Toto? Ahora, 1:00 p.m. con 10 minutos en todo el Perú. ¿Cómo están? Hola, bienvenidos a la programación de tu radio estrella, la más fuerte. Arturo Chávez te saluda, te dice muy buenas tardes, bienvenido ya. Mi amigo Cachito de los controles, José Carlos Cabanillas, departamento de producción, le decimos buenas tardes, ¿cómo están? Hola, hola. Estamos en cabina de tu radio estrella, la más fuerte. Otro nuevo fin de semana más. Arturo Chávez te saluda, el locutor más humilde, que te cariña, que te apapacha, que te engríe, que te pellizca los cachetes, que te muerde las orejitas, que te da tus masajitos en los pies. Al programa nos quedamos.

0: prepárate entonces, porque a partir de las 2 de la tarde viene el super enfrentamiento el día de hoy, fin de semana bonito. Atención, el día domingo 20, mañana domingo 20, mañana domingo 20, por si acaso, ¿ah? ¿Eh? 4 puntos de la tarde, Loan, ritmo a Loan versus... Ahí está la gente hermosa, la gente bonita, ¿no? Los geniales del ritmo, Loan versus los geniales del ritmo. Estaremos con toda la gente del Sindicato de Trabajadores de Cartavio. Saludos para la gente hermosa de Cartavio. Un saludo muy cordial, especialmente para la gente que nos escucha en Cartavio. Ahí está nuestra filial. Saludos a la gente de Cartavio. Mañana domingo, desde las 4 de la tarde, Ritmo Loan versus los geniales del ritmo en el Sindicato de Trabajadores de Cartavio. Saludos. Semana, cachito, llegó el fin de semana. Estamos súper contentos como todos los días, claro. Déjate de pensar en la deuda, ya, cachito. Déjate de pensar en la deuda. Déjate de pensar en la placa que te puso los cuernos. Déjame, por favor. Deja de pensar que no hay plata, ya, déjame.
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0: es la hora.
1: 1:30 p.m. 1:30 p.m.
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es sábado, fin de semana y estamos muy contentos como todos los días. Pero atención, vamos a jugar con todos los comentarios que ingresen a partir de estos momentos. Con todos los comentarios, toda la gente que comente a través de nuestro 927-25-31-35, el WhatsApp de cabina de la radio. La gente que comente, atención, lo siguiente que voy a mencionar, mediante tu comentario ya estás participando. Voy a regalar una canasta que contiene de todo: arroz, azúcar, aceite, leche, menestra, fideo, de todo. Una canasta, una tremenda canasta, gracias a mis amigos de El Rey del Combinado. 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Ahí están los muchachos, Rey del Combinado, un exquisitez espectacular, ¿eh? Ahí está la gente de Rey del Combinado. Voy a regalar una tremenda canasta que contiene de todo: arroz, azúcar, aceite, leche, fideo, menestras. Si participas, toque enviando tu comentario, nombre completo, y me envías su comentario, por favor. A ver, responde tú que estás en sintonía. La infidelidad, ¿se perdona o no se perdona? ¿Tú qué dices, cachito? Si te ponen los cachirulos, ¿no? Si te dejan como curve. ¿Se perdona la infidelidad o no se perdona? Responde a través de nuestro 927-25-31-35. ¿Infidelidad se perdona o no se perdona? ¿A los infieles se le perdona o no se perdona? A ver. ¿Tú qué dices? Comenta, por favor. Comenta. Lo leo a esta hora. Nombre completo, lugar de donde se comunican y participan por una tremenda super canasta que contiene de todo el día de hoy. Fin de semana, ¿eh? Huele, se respira, se presiente, se nota. Fin de semana en Trujillo, ¡qué rico!

participa por una tremenda canasta que contiene de todo, de todo. Tiene la canasta, arroz, azúcar, aceite, leche, menestra, fideo, de todo, ¿ah? Pasta dental, papel higiénico, una mascota ahí de regalo. No. Un pollo vivo, calatito o sin plumas, como quieras, ¿ah? Tienes de todo la canasta, tienes de todo. Participa, invítate, envía tu comentario rápidamente. Luego de esta canción vamos a leerlos, ¿ah? ¿Perdonarías tú una infidelidad? ¿Por qué? A ver. ¿Al infiel se le perdona o no se le perdona, Cachito? ¿Qué dice? ¿Tú perdonaste a la rubia o no perdonaste a la rubia? No. No, es que no pudiste tomar ninguna medida, mano. Ya está, ya. Cuando quisiste tomar medidas, ya no. No se veía nada ya. No se veía, no se sentía el cariño, no se sentía el amor. ¿Se perdona una infidelidad, sí o no? ¿La perdonarías o no, Cachito? Opina, participa por una

0: encima de una super canasta que contiene de todo: arroz, azúcar, aceite, leche, menestra, fideos y mucho más, ¿ah? ¿Eh? A esta hora, hasta la... Sí, nos quedamos hasta las 5 en punto de la tarde, pero en este primer bloque va una canasta, una tremenda canasta que contiene de todo. ¿Perdonarías tú una infidelidad? ¿Perdonarías a la infiel? ¿Perdonarías al infiel? Vamos a ver, estimado Gachito, ¿qué opina la gente? Hola, chicos. Hola, chicos de Radio Estrella, ¿cómo están? Amparito, Amparito, saludos, Amparito. Escriban su nombre completo para poderlos anotar, escribir, por favor, para la canasta, ¿eh? Amparito nos dice, hola, no, de ninguna manera, yo lo saco en Juan, dice, ¿no? Amparito, yo lo saco en Juan. Así como saqué a tres. ¿Saqué a tres? No te lo puedo creer. No, pero lo importante es que lo sacó. Lo importante es que lo sacó. A ver, por acá este nuevo amigo, mi amigo, el solitario, pero contento, dice. Hola, amigo Arturito Chávez. Una pregunta no se pregunta. No, jamás, dice. No se perdona ni de broma. Amigo, una vez que lo hace y le gustó. Ay, ¿cómo sabes que le gustó? De repente no le gustó a la muchacha, no sé. Pero, no, y una vez que lo hacen, lo vuelven a hacer, dice. Mi nombre es Miguel Ángel Guamán Serguín, ya sabes, más conocido como el Panetón el Dulce. ¿Cómo decíamos? ¿Tenemos un audio o no? Audio tenemos para ver. ¿Le perdonarías una infidelidad a tu pareja, sí o no, mi estimado Cachito? ¿Qué opinas?
1: Yo no perdonaría una infidelidad porque a mí me han hecho eso y yo no lo perdono.
2: ¿Perdonarías o no?
1: No. Opina, opina. 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Aurora Rodríguez, la barrera de Buenos Aires Norte.
0: Opina. La gente quiere participar esa hora. Llévate una tremenda ganaza que contiene de todo. Somos Estrella, la más fuerte.

¡Vuela, dinosaurio infiel, vuela! No, mi compadre Carlito Bahamonte, saludo para toda la gente de la unidad móvil también que está en sintonía en la radio, ¿no? Dicen perro mojado. ¿Por qué? Tiene que gritar, ¿por qué, pecachito? ¿Por qué? Porque nadie lo quiere en su cama, nadie. Nadie quiere tenerlo en su cama, nadie. Perro mojado.

infiel o a la infiel? ¿Se le perdona, sí o no? ¿Se le da otra oportunidad, sí o no? Responde, por favor, responde, responde. 927-25-31-35. Participa por una tremenda canasta que contiene de todo. ¡Canta, papá Chacalón, canta! ¡Deditos arriba, deditos arriba!

Carlita Ponte. Carlita Ponte está con su esposa esta hora. Nos dice en el comentario: hola chicos de Radio Estrella, yo no le perdono, ni le perdonaría, ni le perdonaré nunca una infidelidad a mi esposo. Aquí está a mi lado, dice, estamos almorzando. Y ya le dije, ahí me dio cólera ya. ¿Pero por qué? ¿Por qué vas a tener cólera si es algo que todavía no ha sucedido? Claro, por favor. ¿Por qué son así las mujeres? Dios mío, te compadezco, mi hermano. Pero dice que no te perdonaría, así que no lo hagas, ¿ah? No lo vuelvas a hacer, no lo vuelvas a hacer. Punto final de este bloque. Entre todos los comentarios que nos han llegado, voy a regalar una super canasta. Luego de las 2 de la tarde indico quién se la lleva. Punto final de este bloque, el toque. Arturo Chávez, con todo el ánimo del mundo, como siempre. Aquí estamos, a pesar de desavenencias, a pesar de los problemas, a pesar de las cosas turbias, a pesar de todo, la vida sigue siendo hermosa. Sonríele a la vida. No importa que te vean que eres desmuelado, no importa. No importa que te falte una muela, dos muelas, tú sonríe, hermano. Ahí está el secreto de la vida. Está el secreto. Retornamos luego a las 2 de la tarde en el enfrentamiento.

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0: bien.
1: ¿Cómo están? Hola, hola, bienvenidos a la programación de Tu Radio Estrella, la más fuerte. Un aplauso, por favor, cachito, palmas, que suenen palmas. Porque es la hora del enfrentamiento. Y hoy fin de semana la gente está con unas ganas tremendas por pasarla bonito. De repente en familia, de repente trabajando, de repente lo que estés haciendo, ¿no? Bienvenidos a la programación de Tu Radio Estrella, esta hora en la hora del enfrentamiento. Hoy, para que vayas haciéndote una idea de lo que va a pasar este 26, sábado 26, a partir de las 11 de la mañana, en la alfombra verde del Villazán, con todos los grupos Alegría, Los Chapis, Cielo Gris, Naranja Mix, de todo va a haber ese día. Grupo Loan, ritmo de Loan. Vamos a presentar un tremendo enfrentamiento en estos momentos. El día de hoy, sábado ya, 19 de septiembre, en el grupo número 1, Estrella de la Cumbia y Cielo Gris. De igual manera, Estrella de la Cumbia de Monsefú en Chiclayo, ¿ah? La ciudad de las flores, espectacular, lindo Monsefú. ¿No han ido al Festicún de Monsefú? Es espectacular, muy lindo, muy bonito. Salud para la familia Yuen allá, ¿no? Los Yuen. Salud para toda esa bonita gente. Gente amigable, extremadamente amigable. Cielo Gris, Estrella de la Cumbia, Estrella de la Cumbia, Cielo Gris en el grupo número 1. En el grupo número 2, Guinda versus Son del Duque. Carlos Morales, nuevamente recordándolo, y en el escenario su grupo Guinda y las chicas de Son del Duque, de José Leonardo Ortiz, distrito de Chiclayo. Voy a regalar a esta hora, entre todas las personas que ingresan y emitan su voto, audio, por favor, quiero audios. Audio no mayor de 20 segundos emitiendo su voto para el grupo número 1 o para el grupo número 2. Voy a regalar un yapecito de 50 nuevos soles. 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Entre todas las comunicaciones que ingresan y emitan su voto el día de hoy. Aquí estamos, comenzando este tremendo enfrentamiento. Grupo número 1, Estrella de la Cumbia y Cielo Gris.

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0: chicos de Radio Estrella, ¿cómo están? Hola, hola, buenas tardes. Dice por acá un mensaje de texto, vamos a leerlo. Saludito para todas las chicas que están trabajando a esta hora en el mercado Comimar. Saludo para toda la gente del mercado Comimar, que estoy en Esperanza, ¿no? Saludo para Fanny, saludo para Jenicita y saludo para Carolina. Todas las chicas que están siempre con Estrella, la más fuerte, a esta hora. Nuestro voto para el grupo número uno, Cielo Gris y las Estrellas de la Cumbia. Repuntando esta hora y avanzando. Vamos con el mensaje de audio, tenemos audio, muchachos. 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Amigo Jaimito Soto, ya voy a recoger un... me ha traído un camello. Oh, me ha traído un camello. Mucho dinero, un camello. Claro. Muy bien, a esta hora. Vamos con los audios, por favor. Quiero ver a por quién emite su voto la gente el día de hoy.
1: Escucho Estrella, más fuerte. Mi voto para el grupo número uno, Cielo Gris. Gran amigo Palentón Anuncio, saludo para todos los dependientes de Huanchaco. Arturito, el más humilde.
0: Otro voto más, otro voto.
2: Hola, Radio Estrella, la más fuerte. Mi nombre es Miguel Ángel Ágreda Vera, de La Rinconada. Mi voto es para Cielo Gris y Estrellas de la Cumbia.
0: Bueno, grupo número uno, adelantándose, grupo número uno, avanzando, ¿eh?
3: Yo voto por el número uno, las Estrellas de la Cumbia y Cielo Gris, Radio Estrella, la más fuerte.
0: ¡Qué bacán, qué chévere! Avanzando ya, las Estrellas de la Cumbia y Cielo Gris.

entre todas las mensajes de texto, mensajes de audio que ingresen, estaremos regalando 50 nuevos soles. Un yapecito, un pequeño yapecito. 50 luquitas, 50 barritas, 50 solcitos, cachito. Dos días de diario, cachito, dos días de diario para ti. Emite tu voto al toque.

0: secuencia de llamaditas telefónicas, ¿te parece, Cachito? Claro. Porque también la gente quiere participar por llamadas telefónicas a través de nuestro 927-25-31-35. Llévate un yapecito de 50 nuevos soles. 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Vamos con llamadita telefónica. Vamos con una secuencia de llamadita telefónica también, Cachito. Vamos con una secuencia, por favor, de llamadita telefónica. Se toque para las inscripciones a esta hora. Vamos, vamos con llamadas. Vamos con llamadita. Son 50 barritas. 50 luquitas, Cachito. Vamos. ¡Hola! ¡Aló! Sí, buenas tardes, hola. ¡Aló, buenas tardes!
1: Buenas tardes.
0: Hola, buenas tardes, mi reina. Tu nombre, por favor.
1: Aurora Rodríguez La Barrera, Buenos Aires Norte.
0: Aurorita Rodríguez La Barrera, mi amor, en este sábado puede ser tu día de suerte. 50 nuevos soles para ti. ¿Para quién?

0: grupo votas? ¿El grupo número uno o el grupo número dos, Aurorita?
1: Número uno.
0: Número uno, o sea, Cielo Gris y las Estrellas de la Cumbia, ¿verdad? ¿Quieres enviar algún saludito, Aurorita? Aurora.
1: ¿Yo, sí?
0: Aurorita, la radio que escucha mi reina.
1: Yo escucho Estrella, la más fuerte, la mejor y la única, no hay más.
0: Un besito a mi reina, cuídate, suerte para los 50 nuevos soles de hoy. Cuelga el toque para que puedan ingresar a la reina telefónica. Solamente las llamadas que ingresen, los mensajes de audio, los mensajes de texto, por favor, para también para que los envíen y emitan su voto esta hora en la tarde. Vamos con más sí, tenemos audio. Audios. Vamos con ese audio, cachito el toque.
2: Hola, Radio Estrella, la más fuerte. Mi nombre es Miguel Ángel Ágreda Vera, de La Rinconada. Mi voto es para Cielo Gris y Estrellas de la Cumbia.
0: Muy bien. Todas las llamadas que ingresen a partir de estos momentos hasta las 3 de la tarde participan por un yapecito de 50 nuevos soles. El grupo número uno, conformado por... conformado por Cielo Gris y las Estrellas de la Cumbia, y en el grupo número 2, Guinda y Son del Duque.

0: de la tarde. ¿Cómo está mi reina? Tu nombre, por favor, tu nombre.
1: Micaela Jara Asto.
0: Micaela Jara Asto, ¿de qué barrio me llama, Micaela?
1: Víctor Raúl Huanchaco.
0: Mi amor, grupo número uno, el grupo número dos.
1: Número uno.
0: Un besito y suerte para los 50 nuevos soles, mi reina.

0: grupo número uno, repuntando el grupo número uno. Aló, buenas tardes.
1: Resignación.
0: Buenas tardes, mi reina hermosa. Tu nombre completo.
1: El grupo número dos.
0: Tu nombre completo, mi reina, para anotarte.
1: Mi nombre es Ana Noemí Chico Tapia y llamo de la Rica Esperanza.
0: Chico Tapia, Tapia, perfecto. Ana, la radio que te acompaña fuerte.
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minutos, se para y llegamos ya a las 13 en punto de la tarde, señores y señores. Acabó el enfrentamiento. Yo creo que ya todo está definido, Cachito. Abrumadoramente ha ganado el grupo número uno, conformado por Cielo Gris y las Estrellas de la Cumbia. Estrella de la Cumbia, Cielo Gris, ganaron, ¿ah? ¿Eh? Atención a todas las personas que han participado. Luego de las 3 de la tarde voy a indicar el ganador de la super canasta y el ganador de los 50 nuevos soles. Tienen que estar recontra súper atentos porque voy a pedir la llamada telefónica de ustedes, de la gente que gana, de la gente que mencionemos ganadora. Tienen que devolvernos la llamada para de esta manera coordinar la entrega de sus premios. Señoras y señores, acaba de ganar el grupo número uno, Cielo Gris y las Estrellas de la Cumbia, las Estrellas de la Cumbia, Cielo Gris. Domingo 26 en el Villazán. Ahí estaremos para pasarla bonito de las 11 de la mañana en el Villazán. Cielo Gris, Grupo Alegría, Los Chapis del Perú, Naranja Mix, Ritmo Loan y muchos más.

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Gabinete Radio Estrella, la más fuerte, y estamos ya sábado 19 de septiembre del año 2026, de parte de tu amigo Arturo Chávez, el más humilde, para comenzar esta bonita tarde, la de hoy, ya en su tercera secuencia, el Festival de las Estrellas, que quiero enviar con un saludo muy especial por acá, para mis amigos de Rincón del Ñero, Ever Vidal, para Benjamín, para Miriam Rojas, para toda esa gente bonita de Rincón del Ñero, ¿eh? Ya vamos por ahí, saludo para toda la gente de Rincón del Ñero, gracias. Bienvenidos a partir de este momento, ya a esta hora. Arturo Chávez te saluda, te dice muy buenas tardes, pero mejor del Festival de las Estrellas. Nos quedamos hasta las 5 de la tarde hoy, con toda la buena vibras, con todo el cariño del mundo, ¿eh? Sobre todo con buena música, con Estrella la más fuerte.

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1: 3 de la tarde con 32 minutos. 3:32.
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52 minutos, vamos a dar a conocer el nombre de los ganadores. Cuando son las 3 de la tarde con 52, tienen 8 minutos para llamarnos, ¿ah? 8 minutos para llamarnos. Vamos primero con el ganador de los... Sí. Vamos primero con el ganador de los 50 nuevos soles y luego con la super canasta. ¡Ganadores! Ya a partir de este momento que tienen que marcar nuestro 927-25-31-35 para que nos devuelvan la llamada a los ganadores que estén tienen que estar en sintonía, la radio, lógico. ¡Gana! Los 50 nuevos soles de hoy. 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Un amigo del volante, ¿eh? Lo que son las cosas, un amigo del volante. Tiene una A en su nombre, una A. Una A. Lo que son las cosas, el que la sigue la consigue. También tiene una O en su nombre. Armandito Solís San Chávez, Armando Solís Chávez, se lleva los 50 nuevos soles de hoy. Armandito Solís Chávez, un hombre del volante, un agente del volante, sí, lo conozco. No, bueno, personalmente no, pero sí me llama. Armando Solís Chávez, tiene que devolvernos la llamada porque los 50 nuevos soles tenemos que yapearte, los tenemos que coordinar para hacerte la entrega respectiva. Llámanos, Armandito Solís Chávez, porque acaba de ganar tus 50 nuevos soles. Y la super canasta que contiene de todo. Para una reina ama de casa. La señora Tania Soledad Bejarano Armas. Tania Soledad Bejarano Armas acaba de ganar también su super canasta que contiene todo en el porvenir. Tania Soledad Bejarano Armas, super canasta. Y Armando Solís Chávez, 50 nuevos soles para hoy. Seis minutos para las 4 de la tarde. Seis para las 4. Hoy. Hoy, qué bonito sábado. Qué chévere sábado. Se siente el calorcito, ¿ah? Provoca una piscina, provoca, ¿no? Fresquita el agua. Retornamos, retornamos.

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0: ¡Esta es la hora!
1: 4 de la tarde con 30 minutos, 4 y 30.
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tarde con 38 minutos contra todo pronóstico, ¿ah? Contra todo pronóstico. Aunque usted no crea. Como dice este José Carlos, ¿no? Cocherita. A partir de las 5 en punto de la tarde viene la encantadora Pinky. Viene la Pinky a partir de las 5 en punto. Hoy hizo cambio de turno, ¿ah? Claro. Hoy hizo cambio de turno, así que a partir de las 5 en punto de la tarde viene la Pinky.

19. Saludos para toda la gente que está de cumpleaños, la gente que nació un día como hoy, ¿no? ¡Qué bonito sábado! ¡Qué chévere! A partir de las 5 puntos de la tarde viene la Pinky, viene la encantadora Lili Franco. Más despampanante que nunca. La chica fitness, claro. Está en línea, Saludos. Viene la Pinky a partir de las 5 puntos de la tarde, Arturo Chávez. Bueno, ya, todavía no nos despedimos. Un ratito más nos despedimos, ¿ah? ¿Eh? Hoy sábado responde estrella.

bien. Contra todo pronóstico, ya está la encantadora, la espampanante, la linda Lili Franco. Tiene Lili a partir de este momento. Soy hizo un pequeño break, ¿no? Un pequeño cambio de turno. A partir de las 5 puntos de la tarde viene Lili Franco. Arturo Chávez te dice muchísimas gracias ya en este bonito sábado. Muy bien, ese permiso. Mañana 6 de la mañana.

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0: tarde con 10 minutos. Muy buenas tardes. Muy buenas tardes, familia de Radio Estrella. El día de hoy acompañándolos en esta tarde de fin de semana. Hoy cambiamos. Hoy estamos en el turno de la tarde para pasar una tarde súper chévere. Saludando a toda la gente que está en el trabajo, la gente que está en las oficinas, en los centros comerciales, la gente que nos está escuchando al volante también, y todos aquellos que están en casita, los que tienen la dicha, la suerte de repente de trabajar sábado mediodía, o ya el sábado no trabaja, descansa, bien por ustedes. Muy buenas tardes, ya está en cabina también Lili Franco, la Pinky. Nos quedamos rumbo hasta las 9 de la noche. Hoy nos tocó tarde-noche, señores, y vamos a hacer de esta una tarde bonita, divertida, con buena música. Tus saludos, por supuesto, tu participación es súper mega archi importante a través de nuestro WhatsApp, el 92-725-3135.
1: ¡Mix! ¡Lejos!
0: Nos hacemos compañía.
1: ¡Vida!
0: Estás en casa descansando. Estás ordenando. Te tocó lavandería. Estás viendo los TikToks.

minutos. No sé si están ustedes igual que yo, pero el cielo está nublado, pero se siente calorcito, ¿ah? Yo siento calorcito, siento bochorno, la verdad, a pesar de que no es que tengamos rayos solares, pero sí. Yo puedo sentir calorcito y no sé si es que estoy con fiebre o en realidad todos estamos igual. Bueno, a esta hora Trujillo presenta una temperatura de 23 grados centígrados con el cielo parcialmente nublado. Y bueno, por la noche estaremos con 22 grados centígrados y alrededor de la madrugada, 1 de la mañana, 21 grados centígrados. Para la gente que a esta hora tiene por costumbre, de repente tienes un parque cerca, sales a correr, tiempo regular. La gente que quiere hacer ciclismo, es muy bueno a partir de las 6. Y para la gente que quiere hacer jardinería, no pudiste en la mañana, estabas trabajando, también se puede. Tengo saluditos, a ver, voy a cumplir con los saluditos también para mi amiga bonita, lo máximo. Me dice, pensé que era mentira, Pinky. Jamás pensé que era verdad que te estaban anunciando. Sí, aquí estamos. Bueno, mi querida Rose está en sintonía siempre de su radio estrella, la más fuerte. Gracias, Rose preciosa, la bonita. Un beso enorme para ti, muchas bendiciones. 5 de la tarde con 24 minutos. Saluditos también para la unidad 84, Titanic Express, mi amigo chiquillo Elvis también nos escucha como siempre. Gracias amigo, un abrazo, que tengas un bonito, una bonita tarde ya. Te está yendo súper bien, bonito fin de semana. Para mis amigos de Panadería Ventura también, un saludo.

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1: 5:32 p.m. ¡Ay, gané! ¡Gané mi canasta! ¡Mi olla arrocera! ¡Mi bidón de aceite!
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la Romana de Oro en honor a su tío. Y es que definitivamente el talento lo tiene, lo lleva en la sangre, ¿no? Esa manera de interpretar las canciones que a uno lo hacen sentir, lo hacen vibrar, ¿no? Hacen enamorarte de las canciones. Que si no estás sufriendo, sufres. Que si no estás enamorado, te enamoras. Eso es cuando uno sabe interpretar las canciones, sabe llegar a las canciones, Dios. Pero bueno, ya son las 5 de la tarde con 42 minutos. Recuerda, nuestro número de WhatsApp es el 92-725-3135. Quiero mandarle un saludo muy especial también para mi amigo Raulito, que por ahí está en sintonía de la radio. Raulito, lo máximo. Bien atento a la programación, mi amigo Raulito, allá en La Perla. La gente de La Esperanza, la gente de Huinchanzao, la gente de Los Postes, Las Palmeras, Manuel Arévalo, a nuestros amigos de Florencia también. Y recordarte que nosotros seguimos chambeando, Juan. Recuerda que nuestras unidades móviles te están sorprendiendo, están recorriendo distritos, urbanizaciones, también a los amigos del volante. Cuando te pregunten qué radio escuchas, ya sabes que tienes que responder Estrella, la más fuerte. Si es que a estar súper atentos, porque si ves una móvil que está regalando, esa unidad móvil es...

de la tarde con 52 minutos. Estamos pasando un bonito fin de semana, súper chévere, súper ameno, tratando de divertirnos, pero no podemos ser ajenos tampoco a la noticia y a la información que va llegando a través de las redes sociales y que de cierta manera nos alarma de qué es lo que está pasando, ¿no? Hace algunas horas, ¿no? Ha sido hace mucho de que esta periodista China Polo Dominical hacía un video donde indicaba de que la estaban amenazando, de que la estaban amedrentando de tres penales distintos y que según lo que ella decía o dice en esos videos es de que esas amenazas vendrían de Reboredo, ¿no? Y han pasado algunas horas y lamentablemente el día de hoy ella ha perdido la vida. Le han quitado la vida. Y es un hecho que ha conmocionado. Esto ha sucedido en Caraz. Y bueno, de cierta manera ella tiene varios detractores porque se ha enfrentado directamente a personajes como Magaly Medina y su esposo, como María Pía y su esposo, que les ha dicho, y muchos otros actos, ¿no? Que ella ha sacado a la luz, ¿no? Y ahora, la pregunta es, porque ante tantos enemigos, lo último que está rebotando es lo que ella hizo, la denuncia contra el general Reboredo. Pero en realidad ella ha tenido bastantes personajes a los que ella se ha enfrentado directamente. Lamentablemente le han quitado la vida a esta periodista, ¿no? Y con esto, obviamente, uno se queda preocupado. ¿Qué es lo que está pasando en el Perú, señores? Un asesinato más que va a quedar por semanas en lo que es las noticias. Todavía no termina lo de los cuatro asesinatos acá en Trujillo. Y ahora ya estamos con lo de China Polo. Uno no puede hablar ni opinar nada. Dios mío. Son las 5 de la tarde con 54 minutos. Nos quedamos hasta las 9 en Estrella.

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vamos a complacer a esta hora. La gente que está de mantel largo. A esta hora yo me imagino que ya cerraron un poquito ya bien. Sumaditos. Pero están escuchando la radio. Ya están un poquito avanzaditos, creo yo. Creo yo, puedo percibir por lo que me escriben. Y envidia me da. Envidia me da de lo chévere que la están pasando. Oye, qué chévere. Qué chévere, qué chévere. Bueno, vamos a desearle muchas felicidades el día de hoy. Está de cumpleaños nuestro amigo Javier Enrique Escobedo Benítez. Muchas felicidades para el amigo Javier, que el día de hoy está botando la casa por la ventana. Muchas felicidades, los saludos van de parte de toda la familia. Me dicen que el día de hoy estamos compartiendo las ricas verdes, me dicen. Ya, perdón. Verdes todavía. Estamos, dice acá, compartiendo las ricas verdes. Pinky, por supuesto, viene acompañado con la programación de la radio. Los saludos para él de parte de sus padres, los primos, los tíos, los sobrinos y todos en general. Y un saludo contigo, dice, aunque no te dejan venir. ¿Cómo saben? ¿Cómo saben que no me dejan ir? No me han invitado. Y una invitación a último momento tampoco la acepto. Felicidades para ti, Javiercito. Para el próximo año ya, si me vas a invitar con anticipación. Pásenla bonito, disfruten de este día maravilloso, que Dios te conceda dicha, felicidad, salud, momentos especiales al lado de tu bonita familia, las amistades, y sobre todo, que siempre sigas en compañía de tu radio estrella, la más fuerte. Cuando no quieren invitar, cualquier pretexto, ellos solitos. Y le dicen, no te dejan, no te invito porque no te... Esa ya me la sé. Esa ya me la sé, yo también la hago. Cuando me van a invitar, no, tienes que avisarme con anticipación, amigo, porque yo tengo que ver esto, tengo el otro. O cuando no quiero salir con mis... Ay, chicas, pero justamente ahora no hay con quién se quede mi hijita. No tengo.

seguimos avanzando en ahora y nosotros seguimos pasándola súper chévere, saludando a toda la gente del volante que hasta ahora nos está escuchando. En los taxis, en los colectivos, en la combi, en el micro. A esta hora también ya empiezan a vender los ricos anticuchos, picarones. ¡Qué difícil es bajar de peso aquí en Perú, señores! Tenemos que viajar al extranjero. Difícilmente lo podríamos conseguir porque en cada esquina está la ceñito que vende la papita rellena, la cachanguita, su cafecito, su chocolatito. ¡Ay, Dios!

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1: 6:28 p.m. ¡Ay, gané! ¡Gané mi canasta! ¡Mi olla arrocera! ¡Mi bidón de aceite!
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0: 37 minutos. Luego de haber dicho que para bajar de peso tenemos que irnos al extranjero, señores. Porque en el extranjero no vas a conseguir a tu caserita de la esquina que te vende tu rico combinado, tu tamalito, tu pancito con chicharrón. No, o sea, sí hay restaurantes peruanos, pero tienes que irte hasta un restaurante. Aquí en Perú, bien, en una esquina encuentras una cosa, más allá estás con otra cosa. Le dice, van a hacer colecta entonces para que todos los gorditos nos vayamos a Japón. En China no comen grasa. ¡Ay, Dios! ¡Nos quieren botar! Dios mío, pero estamos comiendo rico, gente, comemos rico. Eso es lo bueno. Por eso es que muchos, muchos países admiran nuestra gastronomía. Y muchos, muchos extranjeros que han llegado a Perú se han vuelto bien gorditos, panchonchitos. Y pese a eso, no se quieren ir del Perú. Buenas tardes, me dice amiga Lili Franco. Saludos desde el centro. Muy bien, un saludo muy especial para ti, Walter Aguilar. Bendiciones, que tengas una bonita noche de sábado, bonita noche de fin de semana. Hay mucha gente que se está activando porque salen a bailar, salen a rumbear, a aprovechar su sábado como se debe. Son gente soltera, gente que no tiene que estar cuidando a nadie, no como la Pinky. Entonces, pero eso sí, cuídense, gente, cuídense, ya saben. Todo en exceso es dañino. Todo en exceso es dañino. Salgan, diviértanse, pero siempre teniendo las precauciones del caso. Saludos para mi amigo Bartolito, que también está chambeando, ¿ah?
1: ¡Cantamos! ¡Uno!
0: ¡Está chambeando!
1: ¡Tres!
0: ¡No! Si no trabaja, si no lleva plata, lo botan de su casa.

Los Incas. 6:54 nos preparamos porque tras la pausa te estaré presentando ya el vacilón de la noche. Creo que debe haber una regla que los sábados en la noche sí permita que uno traiga una latita. Solo una. Pero se debe. Yo te lo digo.

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